Una de las esperadas visitas a nuestro país fue Lionel Richie el año pasado en Argentina. Aquí lo teníamos compartiendo junto a los Commodores su propia creación, Three Times a Lady, buena música en la noche Blue 100.7. Aquí llega Fleetwood Mac, Seven Wonders. 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

Blue en la noche, 21 y 25 minutos, el recuerdo para Joe Cocker y Jennifer Warnes, A Where We Belong. Vladimir Putin dijo que está dispuesto a hacer concesiones para alcanzar un acuerdo de paz con Ucrania. El presidente ruso afirmó que los compromisos discutidos con el presidente de los Estados Unidos, Donald Trump, podrían servir de base para una negociación, aunque mantuvo sus exigencias sobre los territorios ocupados. En la noche solo clásicos. Aquí estamos en la radio. Peter Cetera y Amy Grant. The Next Time I Fall. Buena música en Blue 100.7.

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Blue en la noche con este buen recuerdo. 1980, Marty Balin, el extraordinario cantante, compositor, productor, creador de los Jefferson Airplane, hace unos cuantos años. Después fueron Jefferson Starship y finalizaron como Starship. Solemos escuchar música de esta agrupación. Él formó parte allí, pero en el 1980 se largó y se lanzó como solista con este álbum que incluía este éxito, Hearts. Ahora cambiamos y vamos con Cheap Trick, The Flame. Buena música en la noche, Blue 100.7.

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Blue y los Wallflowers, con Jacob Dylan al frente, el hijo de Bob Dylan al frente de esta agrupación de los Estados Unidos, el único gran éxito de la banda, One Headlight. Estamos a minutos para las 10 de la noche, con una temperatura en descenso, 16.8, la marca actual, el cielo parcialmente nublado y el pronóstico que indica que mañana viernes tendremos 19 grados de máxima, una agradable temperatura en la ciudad de Buenos Aires, soplando viento del este. Ya para el fin de semana sábado, el cielo estará nublado y comenzarán las lluvias aisladas a partir de la noche, que se van a replicar el día domingo. Un fin de semana, bueno, con lluvia. Ahora la música con Prince y el solo de guitarra elegido por Rolling Stones como el mejor de la historia, la revista Rolling Stone. Prince, Purple Rain, en Blue. I never meant to call.

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0: Blue, ya las 10 de la noche. Lady Antebellum, Need You Now.
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Blue, pasaron ya 10 minutos de las 10 de la noche. Aquí teníamos a Cristina Aguilera, Beautiful, buena música en la noche Blue 100.7. 16.8 la temperatura, cielo parcialmente nublado, humedad 87%. Aquí, Mariah Carey. Vision of Love.

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Blue y los U2, Stay, buena música en la noche. Hidrovía, el gobierno preadjudicó la privatización a la empresa belga Jan de Nul tras finalizar la auditoría del proceso. Luego de concluir esta revisión sobre el proceso licitatorio de la vía navegable troncal, el Ministerio de Economía anunció que la propuesta se impuso. Es la compañía belga la licenciataria. Ahora Genesis, Throwing It All Away. Buena música en la noche blues.

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1: Billy Joel, A Matter of Trust.

20 minutos para las 11 de la noche, aquí Bruno Mars, Talking to the Moon. Repasemos los datos y el pronóstico del tiempo. 16.7, la marca actual en Buenos Aires, el cielo parcialmente nublado. El pronóstico indica que mañana viernes tendremos una máxima de 19 agradables grados, aunque el cielo estará nublado y soplará viento del este. El sábado, ya dentro del weekend, el cielo seguirá nublado con una mínima de 14, máxima 18, pero ya llegarán las lluvias aisladas a partir de la noche y crecerá en el próximo domingo. Nosotros seguimos con la música en la noche. Este es el dúo Air Supply. All Out of Love. 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

Blue en el tiempo ya de la despedida con Earth, Wind and Fire, After the Love Has Gone. Mañana volvemos a las 6 de la tarde con un nuevo regreso para reencontrarnos con la información, la necesaria para ese momento del día y buena música de la radio. Ya en la noche los grandes clásicos de Blues 100.7. Hoy con la compañía de Martín Domínguez en la puesta en el aire. Soy Pablo Ramírez. Para esta noche algo especial. Mick Jagger, solista, Hard Woman, ya estás en Blue. A pasarla bien.

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Alex Warren, Fever Dream. Estás en Blue 100.7. Estás escuchando buenas canciones de todos los tiempos. Y nosotros te hacemos compañía desde ahora hasta las 4 de la mañana. Ricky Brandán está en la operación técnica y puesta en el aire. Yo soy Peggy Zambrano y ahora te invito a escuchar a Extreme, More Than Words. 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

Blue 100.7, Beck, Loser. A esta hora, como siempre, vamos a repasar el pronóstico del tiempo para los próximos días en la ciudad de Buenos Aires. Se termina la semana con mínima de 14, máxima 19 grados, cielo mayormente nublado, una baja probabilidad de lluvias, parecida a la del día de hoy. Alguna que otra llovizna puede llegar a caer en la mañana, habrá vientos del este que rotan al norte. Y nos vamos al fin de semana, que sí, tiene pronóstico de tiempo inestable. El sábado mínima 14, máxima 18, cielo cubierto, lluvias aisladas por la tarde. Y el domingo mínima 13, máxima 16 grados, probabilidad de chaparrones y lluvias aisladas durante todo el día. Seguimos con más música. Stevie Wonder, You Are the Sunshine of My Life. En Blue 100.7.

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Estás en Blue 100.7. Pasaba Mike and the Mechanics, Taking In. Y parece que pasó hace mucho, porque suceden muchas cosas en el mundo, pero hace poco más de 2 meses todos estábamos hablando de el Artemis 2 y su experiencia por el espacio. En algún momento la NASA compartió la playlist con las canciones que despiertan a la tripulación todas las mañanas. Y uno de los que aparecía allí era John Legend. En ese momento usaron la canción Green Light, que hizo junto a Andre 3000. La canción en un momento dice I'm ready to go right now. Y sí, te da como la pauta de que está listo para despertarse en el lugar del universo en el que esté. Todas las mañanas sonaba una canción para despertar a la tripulación y aparecían otros también, como CeeLo Green, Chapel Roan. Bueno, en fin, el 1 de abril salió la tripulación, la misión del Artemis 2. Parece que fue hace muchísimo más tiempo, pero todo eso está sucediendo en 2026. Nosotros vamos a escuchar a John Legend, All of Me, en Blue 100.7.

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Blue 100.7, David Guetta junto a Sia, Flames. Cuando pasaron algunos minutos de las 12 de la noche, le damos la bienvenida a Diego Ábalos, que ya está firme en los controles. De aquí hasta las 4 de la mañana, escuchamos buena música, le damos play a la trasnoche y escuchamos a Phonon Blondes, What's Up, en Blue 100.7.

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Blue 100.7, Liza Loeb, Stay. Te cuento qué dice el pronóstico para hoy en Buenos Aires. Mínima 14 grados, máxima de 19, cielo mayormente nublado. Los vientos van a ser del este. Habrá alguna que otra mínima posibilidad de una llovizna como tuvimos hoy durante las primeras horas del día. Sin neblina, por lo menos, pero gris, inestable, húmedo. Es lo que toca. Sábado y domingo vamos a tener tiempo inestable, probabilidad de lluvias a partir del sábado por la tarde que se extienden durante todo el domingo. La música sigue con Lady Gaga, Shallow en Blue, 100.7.

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Estás en Blue 100.7. Escuchabas a The House Martins, Build. Ahora Robbie Williams, Supreme. En la trasnoche de Blue 100.7.

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Blue 100.7, Guns N' Roses, November Rain. Minutos han pasado de la 1 de la mañana. El pronóstico anticipa mínima de 14 y máxima 19 para hoy. Cielo cubierto a mayormente nublado y con bajísima pero existente probabilidad de precipitaciones. Escuchamos a Breed, Guitar Man en Blue.

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Blue 100.7, Bee Gees, Secret Love. Ahora Pink, junto a Nate Ruth, Just Give Me a Reason, en Blue 100.7.

Blue 100.7, Bryan Adams, Heaven. Bryan Adams, que va a ser uno de los convocados para la ceremonia de apertura del Mundial 2026 por representar a Canadá, su país, y esto va a ser dentro de la fiesta que se va a llevar a cabo en México, en Estados Unidos y en Canadá, organizadores del Mundial. Habrá tres ceremonias repartidas en dos días, entre el 11 de junio y el 12 de junio, y muchos artistas, además de Bryan Adams, que te acabo de mencionar, van a ser parte de estos festejos. Por ejemplo, Los Ángeles Azules, Alejandro Fernández y Carla Morrison van a ser parte del festejo en la Ciudad de México. Y Bryan Adams abre el concierto en Toronto, que va a ser cabeza de cartel junto a otros artistas canadienses. Sí, obvio que Alanis Morissette va a estar ahí. Vamos a seguir con más música. The Lighthouse Family, Ain't No Sunshine, en Blue 100.7.

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Blue 100.7, John Parr, Running in a Mile. Ahora James Blunt, 1973, en Blue 100.7.

0: Blue 100.7, Cherry Swims, Guilty. Estamos arrancando esta nueva hora. Te cuento que el pronóstico para hoy anticipa máxima de 19 grados. Cielo mayormente nublado, baja probabilidad de precipitaciones y vientos del este que irán rotando hacia el norte. Sí, ya lo conté, pero es mi deber informarte que el fin de semana también viene con tiempo inestable. Mínima 14, máxima 18 para el sábado. El domingo mínima 13, máxima 16. Creo que fue el día de menor amplitud térmica hasta ahora en el año. Probabilidad de lluvias aisladas que comienzan en la tarde-noche del sábado y se extienden durante todo el domingo. Escuchamos a Linda Ronstadt junto a Aaron Neville. Don't know much in Blue 100.7.
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Blue 100.7, Oasis, Wonderwall. Ahora Dua Lipa, Love Again, en Blue 100.7.

Blue 100.7, Christopher Cross, Arthur Seam. Y seguimos con Albert Hammond. It never rains in Southern California. 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

Blue 100.7, Roger Hodgson, Lovers in the Wind. Y ella es canadiense, pero creo que no la convocaron para la ceremonia de apertura del Mundial. Bueno, son muchos los artistas, ¿no? No se puede incluirlos a todos. Escuchemos a Avril Lavigne, Complicated, en Blue 100.7.

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Blue 100.7, Earth, Wind and Fire, That's the Way of the World. Estamos disfrutando buenas canciones de todos los tiempos en esta última hora juntos. Máxima de 19 grados, recordá, es el pronóstico para hoy con cielo mayormente nublado y vientos del este. Vamos a escuchar a Peebo Bryson junto a Celine Dion, Beauty and the Beast, en Blue 100.7.

Blue 100.7, Backstreet Boys, As Long As You Love Me. Y seguimos con Pharrell Williams junto a Daft Punk, Gust of Wind, en Blue 100.7.

Blue 100.7, Cheap Trick, The Flame. Es el turno de Ariana Grande. Twilight Zone en Blue 100.7.

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Blue 100.7, Spandau Ballet, Through the Barricades. Ricky Brandani y Diego Ábalos estuvieron en la operación técnica y la puesta en el aire. La edición fue de Sergio Gazzaniga y Martín El Chango Gómez. Yo soy Peggy Zambrano y me voy a despedir con Keane, Somewhere Only We Know. Seguí disfrutando buenas canciones de todos los tiempos en Blue 100.7. Chau.

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Estás escuchando Blue 100.7, Prince Money Don't Matter Tonight. ¿Cómo estás? Buen día. 10 minutos pasaron de las 7 de la mañana, viernes, casi sin aliento, pero aquí estamos, con lo último por dar en este día. Y es así, hay que darlo todo, porque ya está, se termina la semana, empieza el finde, ahí vamos a recobrar energías, descansar, disfrutar, estar con amigos, con la familia, algún paseo programado, o por ahí no, trabajo en la casa, pero que después tiene su sabor dulce, porque no sé, tenés que pintar, tenés que arreglar algo, no sé, lo que sea que te ate a tu casa, pero no en el mal sentido, sino que es como para ir hacia adelante a un cambio que está bueno. Miremoslo de ese lado. Yendo a trabajar, a llevar a los chicos al colegio, te acompañamos por ahí a la facu, a veces nos cuentan que están estudiando, muchos haciendo home office también, y se acompañan con la música. Por abrir el consultorio, muchos consultorios que también nos escuchan, de todo tipo, sí, todas las categorías de trabajos están ahí atentos escuchándonos, algunos se van sumando más tarde, algunos en la obra, aquellos que se dedican a tareas del hogar, al cuidado de personas, bueno, podríamos seguir, la lista es larga. A veces menciono algunos más porque se nos ponen celosos y decía, pues no dijiste, y no, imagínense, tenemos todo el día, porque por suerte, ¿no? Hay tantas actividades que uno puede desarrollar que está buenísimo. 11 23 21 107 es el WhatsApp de la radio. Ahí nos van contando su día a día, cómo viene la historia, a veces nos mandan fotos, también se agradece muchísimo. Somos parte, somos una hermosa comunidad que disfrutamos de las buenas canciones de todos los tiempos, que en la mañana las coloca allí Gonza Conti, musicaliza Sergio Azaniga y edita además junto a Chango Gómez. Reitero, ustedes presentes levantan la mano virtualmente en el 11 23 21 107, el WhatsApp de la radio. Y gracias a aquellos que se toman el momento para buscarme en Instagram, allí me escriben, allí también me mandan fotos, respondo y subo además todo eso en mis historias, en esa red social. Soy Vicky Blanco, hasta las 10 en Blue Morning y luego hasta las 13 en la mañana de Blue. Who's here? Too sweet en Blue 100.7. Buen día.

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0: Estás escuchando Blue 100.7, 13.6, la temperatura, cielo nublado, neblina en algunos sectores, muchísima humedad, 95 el porcentaje de la humedad para ser más precisos. Y por la neblina mencionada, la visibilidad está reducida a 8 kilómetros. 18 la máxima estimada para hoy, el pronóstico indica una baja chance de lluvias aisladas a la tarde, entre un 10 y un 40%, luego el cielo mayormente nublado. Escuchabas a George Benson, Give Me The Night.
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0: Estás escuchando Blue 100.7 Disre Live. 13.6, la temperatura, cielo nublado, neblina en algunos sectores y visibilidad reducida a 8 kilómetros, máxima de 18 grados, lluvias aisladas, baja chance a la tarde, luego el cielo mayormente nublado.
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0: Título principal en uno de los diarios en esta mañana, miércoles 5 de junio. El Senado avaló con amplia mayoría el pliego de la jueza que Milei no quiere nombrar. Se trata del pliego de la jueza María Verónica Micheli, con 44 votos a favor y 18 en contra. La Cámara Alta avanzó con la designación pese al intento formal de la Casa Rosada de retirar su candidatura debido a su parentesco familiar con el periodista Hugo Alcón Adamón. Otra de las noticias también en tapa de los diarios y con imagen en la portada de uno de ellos, fuerte compromiso de la Corte con la libertad de prensa. La Corte Suprema reafirmó el respaldo al periodismo mediante la presencia de sus máximas autoridades en la entrega del Premio Pluma de Honor 2026 al ex juez Juan Carlos Maqueda. En el acto, Maqueda alertó sobre el acoso a la libertad de expresión, reivindicando la doctrina de la real malicia como garantía ciudadana frente a los actuales ataques al sector. Y otra de las noticias, una triste noticia, la despedida a José Sanfilippo, una leyenda del fútbol que eligió ser villano, 1935-2026, dice, y por otra parte, una figura del espectáculo, Chunchuna Villafañe, la actriz que hizo de la libertad un estilo de vida, 1934-2026. Y hay una noticia que llama la atención y que resaltan también en varios portales y en diarios, es que ambos formaron parte de un vuelo. Fallecieron el mismo día, 4 de junio, y fueron dos grandes referentes de cultura popular, deporte, bueno, por otro lado el espectáculo. Compartieron, como te decía, el vuelo charter del 17 de noviembre de 1972, que trajo de regreso al país a Juan Domingo Perón tras su largo exilio. ¿Y por qué? Bueno, para aquellos que no saben, ¿no? Es histórico porque estaba con muchísimas figuras de todo orden, destacadas, y eran elegidos, seleccionados. Bueno, estaban en ese mismo avión y se despiden en esta fecha, como te dije, el día de ayer, jueves 4 de junio de 2026. 7:41 minutos, 13:06 la temperatura, cielo con neblina en algunos sectores, cielo mayormente nublado en otros, como aquí. 18 es la máxima estimada para hoy, probabilidad de lluvias aisladas, baja probabilidad. Y hacia la noche, cielo mayormente nublado. Para aquellos que dicen, queremos el pronóstico del fin de semana, está la hinchada y esperando a la expectativa en un rato. Lenny Kravitz, again, en Blue 100.7.

0: Estás escuchando Blue 100.7, Roy Orbison, You Got It.
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0: El clásico, se cargan los accesos a esta hora. Hablamos de autopista Buenos Aires-La Plata, Panamericana, acceso este todo hacia la ciudad de Buenos Aires. Pero además sumamos un choque de dos camionetas, Independencia y Salta. Aquí se profugó, la persona escapó, fue detenido. En Palermo ocurrió algo similar. Una camioneta chocó con otra en Humboldt y Costa Rica. Hubo tres personas que resultaron heridas. La persona que chocó escapó, volvió a chocar. En breve, a las pocas cuadras, en Santa Fe y Tames, en Plaza Italia, y aquí sí lo llevaron preso. En cuanto a trenes, subtes y premetro funcionan a horario.
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0: Estás escuchando Blue 100.7, todo es mejor con música. 13.6 la temperatura, el cielo nublado. Escuchás a Duran Duran de Reflex.
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0: Estás escuchando Blue 100.7 por McCartney, Young Boy. Bueno, para todos, ¿eh? Para los jóvenes muchachos, para los un poquito mayores, para las damas, para las más jovencitas, para todos los que están escuchando en este momento, los saludamos, les decimos buenos días, bienvenidos. Aquí estamos para acompañarlos con música, pero también hasta las 10 con un poquito más de información, lo necesario como para que salgas a hacer lo que tenés que hacer, o si estás en tu casa, que tengas la información fundamental y luego disfrutar de la música. Una de las informaciones fundamentales en víspera del fin de semana es esta.
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0: Vos seguís con tus quehaceres o a punto de salir de tu casa con la corrida matutina y nosotros te contamos del tiempo. 13.6 es la temperatura actual, con neblina aún en algunos sectores, con visibilidad reducida a 8 kilómetros, máxima de 18 grados, no hace frío ni va a hacer frío. Entonces, sí, con mucha humedad, 95 es el porcentaje actualmente. Para el fin de semana tan esperado y ansiado, 14 la mínima el sábado, 18 la máxima, muy parecido a lo de hoy, con neblina en la madrugada y en la mañana, y hacia la tarde-noche hay probabilidad de lluvias aisladas entre un 10 y un 40%, o sea, baja probabilidad. El domingo, mínima de 13 y máxima de 16, baja un poco la temperatura, vos fíjate que la máxima solamente va a llegar a 16 y hay poca amplitud térmica además. Lluvias aisladas, chaparrones en ese orden, madrugada, mañana, tarde, noche, tiempo inestable entonces, pero también es baja la probabilidad, entre un 10 y un 40%. Siempre destaco esto porque cuando es baja la probabilidad, puede que no suceda. A veces pasa lo contrario. A veces cambia y se llueve todo. Bueno, puede fallar. Mínima de 13 y máxima de 15 para el día lunes, con cielo mayormente nublado. Así que tenés un extendido hasta el lunes inclusive para que sepas cómo comienza la semana. Disfrutando del viernes, último día en la semana. Para muchos, decimos siempre temprano, tienen posibilidad, según la tarea, de hacer home office. Mira, Gonza Conti, ¿te imaginas haciendo home office? Ah, estaría buenísimo, estaría durmiendo. Bueno, todos decimos lo mismo. Thompson Twins, Get That Love en Blue 100.7.

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0: Estás escuchando Blue 100.7, Concrete Blonde, Joy. 8:26 minutos, 14:01 la temperatura, con máxima de 18 grados, cielo con neblina en algunos sectores todavía, lluvias aisladas hacia la tarde, mayormente nublado el cielo hacia la noche.
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0: Uno de los títulos en la tapa de los diarios se refiere a Cuadernos. El caso Cuadernos Labaña confirmó que había sobreprecios. El exministro de Economía del gobierno de Néstor Kirchner, hasta noviembre de 2005, mencionó una advertencia del Banco Mundial. Aseguró que puso al tanto al presidente antes de renunciar. También declaró la exdiputada nacional Mariana Zubik. Hubo sobreprecios de 20% en vialidad durante el kirchnerismo, es lo que dice este título. Otro de ellos se refiere a otro detenido por el crimen de Agostina, vivía en la casa del horror. Caso Agostina Vega, el segundo detenido, y qué vínculo tenía con Barrelier. Osvaldo Faceta, de 47 años, fue arrestado el día de ayer jueves por una acusación de encubrimiento agravado. Mantenía una relación de amistad con el principal imputado por el femicidio. Vivía en la casa donde se cree que fue asesinada la adolescente. La información de deportes, Franco Colapinto, en el Gran Premio de Mónaco, en vivo. Hoy está 8:30, ya en un par de minutos, comenzando la práctica libre. Obviamente los portales se hacen eco de esto. Entre el día de hoy, viernes 5, y el domingo 7 de junio, en el trazado de Monte Carlo, se va a correr la sexta fecha de la temporada 2026 de Fórmula 1. Tras sumar en Miami, Canadá, Franco Colapinto va por el Gran Premio de Mónaco, uno de los circuitos urbanos más tradicionales, exigentes del calendario, y yo sumaría súper glamoroso. 8:28 minutos, 14:01 la temperatura, máxima de 18 grados, tiempo inestable durante la tarde, cielo mayormente nublado hacia la noche. The House Martins, Happy Hour, en Blue 100.7, todo es mejor con música.

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0: En Blue 100.7 escuchabas a Lighthouse Family, Hyde. 8:41 minutos, 14:1 la temperatura. Hi, aquellos que se están levantando a esta hora, saludamos a los de las 8:30. No hacemos habitualmente, no partimos la media hora, sino estaríamos saludando todo. 6 horas saludando, imagínate. Pero bueno, a veces reclaman el saludo. 13:06 la temperatura, cielo nublado y con neblina. 18 la máxima estimada para hoy. Atención que hay una baja probabilidad de lluvias aisladas. Algunos sectores está lloviendo, me avisan. 95% el porcentaje de la humedad, visibilidad reducida por la neblina que continúa importante en algunos sectores a 8 kilómetros.
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0: 15 accidentes en lo que va de la mañana, 8:42 minutos. Comenzó todo muy temprano. Bueno, lo cierto es que, como decíamos, hay baja visibilidad en Panamericana, por ejemplo, zona Cardales, sectores que tienen bancos de niebla importantes, esto en el ramal Campana. También en la autopista Buenos Aires-La Plata y reducción de calzada, es en el kilómetro 36, sentido a La Plata por trabajo de mantenimiento hacia la ciudad de Buenos Aires con tránsito intenso. Camino Negro, también está parado el tránsito a la altura de los tribunales de Lomas de Zamora, esto es sentido Puente de la Noria, podría ser por un accidente aquí, aún no reportado. General Paz con demoras, Liniers para ingresar a Lugones, en ese sentido, ambas manos, podríamos decir también en la de Lepiane. También en Panamericana, volviendo a ella, desde Don Torcuato, hubo un accidente más temprano en Martínez, esto ya dejó importantes demoras hacia la ciudad de Buenos Aires. Accidentes a Ribeños y Núñez, aquí operativo de bomberos. Además, en Fernández de la Cruz y La Fuente, un accidente reportado, y en Rosario y Beauchef, un choque de auto y moto. Trenes, subtes, premetro, a horario.
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En Blue 100.7, escuchabas a The Cars, Drive. 8:55 minutos, 14:1 la temperatura, el cielo nublado con neblina en muchos sectores aún, que se resiste a irse, humedad toda casi, 95%, visibilidad reducida a 8 kilómetros, máxima de 18 grados, con alguna baja chance de lluvias aisladas durante la tarde, aunque en algunos sectores está lloviendo. Vamos a algunas noticias más. En la tapa de los diarios, una se refiere al Senado, que votó el acuerdo con holdouts y el pliego de la jueza que no quería Milei. Luego de la designación de jueces, el Senado aprobó un acuerdo de deuda que, bueno, la Cámara Alta además debatió el aval para convenios de conciliación en los que el gobierno se compromete a pagar los fondos adeudados luego de una quita del 30%. Serán 171 millones de dólares para dos acreedores. Otra de las noticias, Raízen, que firmó la venta a la suiza Mercuria y las estaciones de Shell cambian de manos, comprende toda la red. Lo cierto es que es una operación comercial reciente, confirmada esta venta de 894 estaciones de Argentina, de Shell, por parte de Raízen a este grupo inversor, y a pesar del cambio de firma operadora, las estaciones van a seguir funcionando con normalidad bajo el emblema y los estándares de calidad de la empresa. La de noticia deportiva en la tapa del diario Olé, mano santa. Vamos, Dibu, con protección en su dedo, quebrado, el arquero no detiene su entrenamiento y confía en que llegará bien al debut el 16 contra Argelia. Martínez, en la portada de este diario, trabaja en el campo de Kansas. En Kansas City, claro. Allí están. Vamos, Argentina. Qué poquito que falta para el Mundial. Ahora sí, ¿no? Estaba muy tibio el clima, pero ahora empieza a tomar temperatura. Escuchamos a Chicago. Saturday in the Park. 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
1: En Blue 100.7 escuchabas a Cristina Aguilera, Gin in a Bottle. 11 minutos pasaron de las 9 de la mañana. Buenos días, bienvenidos los de las 9. Se los ve más animados, más animados. No me salen las palabras porque yo soy la de las 6. Entonces, así estamos los de las 6. Estamos con el tiempo, con neblina. Con neblina, es así. Bueno, hablando del tiempo, a los de las 9 y a los que nos escuchan desde tempranito y que están por ahí encerrados en la oficina, con mucho trabajo, quieren terminar rapidito, que el viernes comience a fluir más rápido para que llegue el fin de más rápido aún. Bueno, les contamos.
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1: 14.1 la temperatura, con cielo cubierto, como te decía, sigue la neblina, reducida la visibilidad a muchos sectores, con precaución. Sí o sí, los que tienen que andar por los accesos, fundamentalmente visibilidad reducida a 8 kilómetros. La humedad más elevada que antes, podrá ser. 97 es el porcentaje de la humedad. 18 la máxima estimada para hoy, sin frío, con neblina en lo que resta de la mañana. Lluvias aisladas hacia la tarde, baja chance entre 10 y 40% y mayormente nublado hacia la noche. El fin de semana tan ansiado, 14 la mínima, 18 la máxima para mañana, muy parecido a lo de hoy, con neblina, niebla, madrugada, mañana a la tarde. Lluvias aisladas, a la noche también. Baja es la probabilidad, entre un 10 y un 40%. El domingo también inestable, solo que bajaría un poco la temperatura. Mínima de 13, máxima de 16, con lluvias aisladas y también probabilidad de chaparrones hacia la tarde-noche. El lunes vos decís, ah bueno, ya está, seguro, lunes típico sale el sol. No, ni lunes, ni martes, ni... Buah, el miércoles, ahí paramos. Tarde-noche, cielo parcialmente nublado. Solamente quería llegar hasta ahí para darte una buena noticia, pero bueno, hay que esperar, en la vida hay que esperar. Sabrina Carpenter, Manchild, en Blue 100.7.

0: Estás escuchando Blue 100.7, 9:30 minutos, 14:1 la temperatura. Escuchabas a Kool & The Gang, Celebration.
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0: Estás escuchando Blue 100.7, Edwin Collins, A Girl Like You. 9:41 minutos, 14:1. La temperatura, cielo cubierto con neblina, 18 la máxima estimada para hoy, 97 el porcentaje de la humedad.
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0: Noticias de los portales que quedan afuera de la tapa de los diarios. Ricardo Echegaray fue expulsado, porque son obviamente más recientes, expulsado de Arca tras su condena a prisión por administración fraudulenta. La medida se tomó tras considerar firme la accesoria dictada en el caso Oil Combustibles. Ordenó la desvinculación definitiva del ex jefe de la AFIP de la estructura estatal. Fue el jefe de la AFIP durante el gobierno de Cristina Kirchner. Sorpresa, Francia, uno de los candidatos a ganar el Mundial, perdió como local 2-1 con Costa de Marfil. El equipo de Didier Deschamps hizo su presentación contra los marfileños y el lunes 8 se mide a Irlanda del Norte. Y una muy triste noticia, falleció el indio Solari, nos enteramos hace algunos minutos ya, 77 años, un ícono del rock nacional, que no decir, que hay tanto para decir, tanta historia, tanta música. El músico había sido diagnosticado de Parkinson hace 10 años, en 1976 fundó Patricio Rey y sus Redonditos de Ricota junto a Sky Bailinson, como para mencionar parte de lo que fue el comienzo de una tremenda trayectoria. Todo su ser y su banda y su música, querida por legiones que se disputaban por llegar, armaban, en realidad se disputaban, es una forma de decir que no, que se nucleaban para llegar a donde el indio estuviera tocando con los Redonditos de Ricota, por supuesto. Muchísimos lugares, bueno, de los últimos recordados y más multitudinarios, en Olavarría, 350.000 a 500.000 personas estaban hablando los números sin especificarlo, pero siempre fueron así, de esa forma, multitudinario. Lo cierto es que, bueno, Carlos Alberto Solari nació un 17 de enero de 1940 y en la década del 50 la familia se había mudado a La Plata, ciudad en la cual el indio pasó gran parte de su niñez, adolescencia. Conoció a Sky Bailinson, así juntos formaron una de las mejores bandas del rock nacional y del mundo. Todo un emblema, Patricio Rey y sus Redonditos de Ricota. Hoy nos dice adiós, pero queda su enorme legado. Escuchamos a Coldplay, Higher Power, en Blue 100.7.

0: En Blue 100.7 escuchabas a Cyndi Lauper, All Through the Night.
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0: Autopista Buenos Aires-La Plata con reducción de calzada en el kilómetro 36, sentido a La Plata, es por tareas de mantenimiento. Además, te recuerdo, aún con baja visibilidad en algunos sectores, el ramal Campana de Panamericana, por ejemplo, la zona de Cardales. También Camino Negro, con mucho tránsito, quedó a altura Tribunales en Lomas de Zamora, sentido Puente La Noria. También intenso tránsito en la autopista de Lepiane, ambos sentidos de circulación. Las demoras clásicas en General Paz, en la zona de Liniers fundamentalmente. Y en cuanto al acceso oeste, el carril derecho está reducido en el kilómetro 62, sentido Luján, en el enlace con Ruta 5, es por trabajos de mantenimiento. Tucumán y 9 de julio, una mujer fue atropellada por un colectivo de la línea 39. En cuanto a los servicios, funcionan a horario.
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0: Estás escuchando a Blue 100.7, 9:59 minutos, momento de cerrar Blue Morning. Hasta el próximo lunes a las 7 de la mañana. Escuchabas a Gino Vannelli con Black Cars. Te invito, vamos a seguir juntos hasta las 13 horas en la mañana de Blue.
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Estás escuchando Blue 100.7, Simple Minds, Hypnotized. Damos la bienvenida a los que se suman a las 10 de la mañana de Blue. 11 minutos pasaron ya de las 10 de la mañana. Gracias, hoy contábamos que nos estaban llamando, dejando mensajes en algunos lugares con lluvia, cuando acá todavía no, ahora en vasto sector no está lloviendo. En Flores, tempranito nos avisaban que estaban con llovizna, en San Bernardo, en Bulón, en Villa del Parque, por acá rumbo a Neuquén, ahí fotito arriba del avión, muchísimas gracias. En Córdoba también, 11-23-21-107, ese es el WhatsApp de la radio, haciéndose eco de la triste noticia, la despedida del Indio Solari, y por supuesto que nos vamos a llenar de imágenes, de música, de información que tienen que ver con eso, de recuerdos para los que pudimos vivir en esa época de furor, de conocer a la banda y después de disfrutar su música, y hoy por hoy a través de nuestros hijos, ¿no? Que te manden un mensajito y que te digan, murió el Indio, ¿puedes creer? O sea, qué tristeza. Tus hijos que por ahí no vivieron toda esa etapa, pero que sí su música. Por eso cuando hablamos de estos geniales artistas en cuanto a agradecer el legado que nos dejan, tiene que ver con eso, que trascienden generaciones. Es la que vivimos, disfrutamos de su música y todo lo que dejaron, que lo disfrutan nuestros hijos y todo el mundo a través de una fiesta, de un recital en el colegio, por ejemplo, que tocan una canción, ¿cómo no va a sonar un tema bien arriba de hacer un poco con Redonditos de Ricota? Es así, te lo cuentan ellos y vos por ahí lo viviste. Muy bien, aquí estamos nosotros en vivo con Gonza, Conti en la puesta en el aire. Hasta las 13 horas los acompaño. También recibo sus mensajes en mi Instagram. Allí agradezco y publico a través de mis historias los mensajes y las fotos. Soy Vicky Blanco. Escuchamos a Fanyan Cannibals. Good Thing. 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

En Blue 100.7 Foo Fighters con Big Me, que vuelven el año que viene nuevamente al gran festival de la música, Lollapalooza, así que los tendremos por aquí. En el Primavera Sound, ahí van a estar. Bueno, los vamos a tener nuevamente, adoran al público argentino, así que bueno, bienvenidos sean. 16.1 la temperatura, cielo mayormente nublado con neblina, todavía en algunos sectores, 18 es la máxima estimada para el día de hoy. Hay probabilidad de lluvias aisladas y cielo mayormente nublado a la tarde-noche, pero el extendido lo vamos a contar en un rato. A disfrutar de la música, viernes, va terminando la jornada. Para algunos sí, no me miren con mala cara, me dicen, no, tengo hasta las 5 de la tarde. Bueno, pero hay otros que arrancan muy tempranito y están ya mirando el reloj. Los que arrancan a la madrugada ni hablar, ya fueron a su casa a descansar y ya han comenzado el fin de semana inclusive. Hay para todos los gustos, me pongan nerviosa, que es bien. Escuchamos a Jerry Rafferty, Right Down the Line, en Blue 100.7.

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0: En Blue 100.7 escuchabas a Morrissey. Every day is like Sunday.
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0: Autopista Buenos Aires La Plata tiene un carril reducido desde el kilómetro 33.5 al 35.5. Esto es sentido a La Plata por trabajos de mantenimiento. Acceso este, el carril derecho reducido en el kilómetro 62 sentido Luján, en el enlace con la ruta 5 por trabajos de mantenimiento también. Tucumán y 9 de julio, una mujer fue atropellada por un colectivo de la línea 39, asistida ya y trasladada. Hay demoras en el tren San Martín y en cuanto al resto de los servicios funcionan a horario. Sisters, I don't feel like dancing.

En Blue 100.7 escuchabas a Michael Bolton, To Love Somebody. 10:53 minutos, te cuento, muy importante, hoy es el Día Mundial del Medio Ambiente y está establecido esto por la Organización de las Naciones Unidas. En 1972 la idea es obviamente sensibilizar a la población mundial, promover la acción política y social en favor de la ecología, algo que nos corresponde a todos, ¿sí? Nos involucra absolutamente todo. Día Mundial del Medio Ambiente. Es el Día Internacional de la Lucha contra la Pesca Ilegal, hablando de todo un poco, no declarada y no reglamentada, designado para frenar las prácticas que amenazan la sostenibilidad de los recursos marinos. Así que fecha importante porque tiene que ver con el cuidado de todos nosotros, de nuestro planeta. 10:53 minutos, 16:1 la temperatura. Humedad prácticamente toda. 92%. Tuvimos 97% la hora anterior. No se quejen. Esto es casi un lujo, podemos decir. Visibilidad 9 kilómetros en muchos sectores donde todavía el cielo está mayormente nublado y con neblina, máxima de 18 grados. Acordate que hay una baja probabilidad de lluvias aisladas a la tarde, mayormente nublado el cielo hacia la noche. El fin de semana, que bueno, lo vamos a dejar ahí, ¿no? Lo vamos a dejar para mucho más tarde, pero va a estar inestable en general y con muchas nubes como todos estos días en definitiva. Si ven el sol, avísenle que los queremos, que los perdonamos, que venga nomás, que se haga amigo. ¿Qué pasó? Escuchamos a Europe, The Final Countdown. 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

0: Estás escuchando Blue 100.7 de Sister Sledge, He's the Greatest Dancer. 10 minutos pasaron de las 11 de la mañana. Bienvenidos los de las 11. ¿Cómo están? ¿Están necesitando información de tenis? La tenemos.
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0: La tenemos a cargo de Dani Miche, por supuesto. Dani está en comunicación con nosotros. ¿Cómo estás? Buen día.
2: Buen día, Vicky. Un viernes fresco aquí en París. Ya comenzaron las semifinales de varones. Están jugando Alexander Zverev, que busca su segunda final en París y ver si puede finalmente levantar su primer título de Grand Slam. Creo que su tenis se lo merece. Va contra Jakub Mensik. Y no antes de las 2 de la tarde, la semifinal entre los italianos. Matteo Arnaldi contra Flavio Cobolli. Horacio Ceballos, junto a Marcel Granollers, al igual que el año pasado, están en la final de dobles. En Roland Garros le ganaron a los italianos Simone Bolelli y Andrea Babasori 7-6, 6-4, sexta final de Grand Slam para la pareja española-argentina. Recordamos, perdieron 2 en Wimbledon, 1 en el US Open y ganaron las 2 del año pasado, justamente aquí en París y también en Nueva York. A los 41 años, Horacio Ceballos otra vez en una final de un torneo grande. Mañana a las 6 de la mañana, hora de la Argentina, en la cancha central, previo a la final de mujeres, se va a jugar justamente la final de dobles. Y a propósito de la final de femenina, que será a las 10 de la mañana, hora de la Argentina, ahí estará Maya Chwalinska. Se habla de ella desde ayer y mucho. Segunda tenista en la historia de la era abierta en llegar a la final de Grand Slam desde la quali. La otra fue Emma Raducanu, la británica, allá por 2021 en el abierto de los Estados Unidos. Nunca había pasado una quali, ni contrato de ropa tenía. Jugaba un día con una marca y otro día con la otra, con el sueño de poder pasar una quali y formar parte, aunque sea un ratito, del gran teatro del tenis. No solamente forma parte del teatro, sino que llega a la final, al partido decisivo, para enfrentarse contra la joven rusa de 19 años, Mirra Andrieva. Obviamente para ella también es su primera final, creo, de muchas, de torneos de Grand Slam. Te mando un beso, un buen fin de semana. Nos reencontramos el lunes con el resumen de este Roland Garros.
0: Beso, buen fin de.
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0: Estás escuchando Blue 100.7, era Roxette, Dangerous.
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0: Estás escuchando Blue 100.7, escuchabas a Sabrina Carpenter, Cheers.
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0: Autopista Buenos Aires La Plata está liberada. La reducción en el kilómetro 9.5, sentido Ciudad de Buenos Aires, luego del retiro de un vehículo detenido. Caballito, Pedro Goyena y Cura Paligüe. Aquí un accidente entre un auto y un colectivo. Una persona resultó herida. En cuanto a los trenes, el San Martín tiene servicio limitado entre estaciones Palermo y Cabrer por operativo de bomberos en la estación Palermo. El resto de los servicios a horario.
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En Blue 100.7 escuchabas a Franz Gall, Ella, Ella. Lo prometido, contarte las efemérides musicales. Se trata de este día, 5 de junio, pero en 2002. Didi Ramone muere a los 50 años, el cofundador, bajista, principal, compositor de la emblemática banda de punk The Ramones. 2007 es el año en que The Rolling Stones, un día como hoy, actúa en Bélgica en el primer concierto, presentando en su gira A Bigger Band. En 1964 se publica, bajo el nombre de David Jones and the King Bees, el debut, primera grabación comercial de la carrera de David Robert Jones. Es uno de los músicos más influyentes del siglo XX, reconocido por su constante reinvención estilística visual. ¿Cuántos cambios que hemos conocido de él? Bueno, vamos a escuchar una canción del año 1972 que cambió el rumbo de la carrera de este artista. Funcionó como el sencillo principal de su aclamado quinto álbum de estudio, The Rise and Fall of Ziggy Stardust and the Spiders from Mars. El artista es David Bowie. Starman. 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

Estás escuchando Blue 100.7 de Cranberries, Just My Imagination. 7 minutos pasaron del mediodía, bienvenidos a los que se suman al mediodía, momento para muchos de recreo ahí en el trabajo o están ya previendo el momento del almuerzo y demás, están por allí mandando mensajes. Bueno, muchísimas gracias a todos los que se comunican con nosotros en el 11 23 21 107 en el WhatsApp de la radio. Viernes, se viene el fin de semana. Está Martín Hecker en la puesta en el aire. Bienvenido. Ustedes, como siempre, levantando la mano y virtualmente, forman parte de nuestro staff matutino y, por supuesto, que siguen después escuchándonos, disfrutando de la música. Y se vendrá un lindo fin de semana en cuanto a música, ¿eh? Como para que no se despeguen de la radio. Soy Vicky Blanco. En Instagram también sigo respondiendo los mensajes y subiendo todo lo que nos mandan. Nos mandan fotos también, retratando un poco su día a día. A veces es el momento del almuerzo, el preparativo, y nos mandan justamente eso. A veces la compu, ¿no? Porque nos escuchan a través de nuestra aplicación. A veces el paisaje. A veces el tumultuoso tránsito. A veces la lluvia, nos van contando. Se van sumando, van levantando, como digo, la mano virtualmente. Escuchamos a Tears for Fears, Pale Shelter. 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

escuchando Blue 100.7, Kylie Minogue de Locomotion. 12:23 minutos, 16:07 la temperatura. El cielo que sigue mayormente nublado y el pronóstico que indica lluvias aisladas durante lo que resta de la jornada. A la noche mejoraría, pero con cielo mayormente nublado. Máxima de 18, un poquito más va a subir la temperatura, muy parecido mañana sábado. Neblina en las primeras horas del día, a la tarde hay probabilidad de lluvias aisladas, 10 a 40%, 14 y 18, mínima máxima, como te dije, se mantiene más o menos ahí, baja un poquito la temperatura el domingo, mínima de 13 y máxima de 16, con probabilidad de lluvias aisladas, nuevamente probabilidad de chaparrones y muy, muy parejito viene el pronóstico, lamentablemente, ¿no? Porque queremos un poco de sol, la verdad que se extraña. Por acá te acompañamos con la música.

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0: En Blue 100.7 escuchabas a Sheryl Crow, If It Makes You Happy.
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0: Autopista Buenos Aires La Plata liberada. La reducción en kilómetro 9.5, sentido Ciudad de Buenos Aires, luego del retiro de un vehículo que estaba allí detenido. En Caballito, en Goyena y Curapaligüe, un accidente, una persona resultó herida, ya ha sido trasladada al hospital. Hay demoras, pero ya está con su recorrido completo el tren San Martín. Esto tiene que ver con un incendio, un operativo de bomberos más temprano en Palermo. Las demoras, estaba limitado entre Palermo y Cabred, pero como te dije, ya tiene recorrido completo, permanece con demoras. El resto de los servicios, a horario. Black Eyed Peas, Don't Lie.

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Estás escuchando Blue 100.7 Chaka Khan, Ain't Nobody. Me despido, aquí Martín Jequen en la puesta en el aire, Fer Oural se queda para acompañarte con buenas canciones de todos los tiempos. Sergio Azaniga, la musicalización y edición junto a Chango Gómez. Ustedes, como siempre, muy amables, presentes ahí con sus mensajes, con sus fotos. Muchísimas gracias, que tengan un hermoso fin de semana. Por mi parte, seguiré subiendo como corresponde a través de mi Instagram. Las historias llegan con mensajes de ustedes y con fotos en forma de agradecimiento. Soy Vicky Blanco. El lunes a las 7 de la mañana y hasta las 10 nos juntamos por aquí para hacer Blue Morning y luego hasta las 13 en la mañana de Blue. Muchísimas gracias y muy buen fin de semana. Escuchamos a Depeche Mode, Strange Love, en Blue 100.7.

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una de la tarde, 13 minutos en Blue 100.7, abriendo esta nueva hora, Jamiroquai con Cosmic Girl en el arranque de esta tarde. ¿Qué tal? Bienvenidos. ¿Cómo estás? Gracias a vos por sumarte, como siempre, por disponerte para disfrutar de esta tarde de buena música. En los controles está Martín Hecker, en la edición están Martín El Chango Gómez, que también está en la coordinación, y Sergio Gazzaniga en edición y musicalización. Mi nombre, Fer Oural. Y así también me podés encontrar en redes sociales, @FerOural, por ahí estamos comunicados. Voy respondiendo cada uno de los mensajes que van llegando en vivo. Me encanta que me cuentes qué estás haciendo en esta tarde, desde dónde nos estás escuchando, cuál es tu rinconcito para justamente proponerte disfrutar de buena música. Hasta las 6 me voy a quedar haciéndote compañía. Ahora empezamos con Dua Lipa y Don't Start Now en Blue 100.7.

0: Una de la tarde, 30 minutos en Blue 100.7, Mr. Broken Wings.
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0: Una de la tarde, 41 minutos en Blue 100.7 Genesis Invisible Touch.
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0: Demoras en Avenida General Paz, mano Río de la Plata, desde la zona de Mataderos hasta la zona de Villa Pueyrredón. También tenemos demoras en Avenida Cantilo, desde el Aeroparque Jorge Newbery, autopista Telepiane, con demoras en ambos sentidos, altura Villa Lugano, y también tránsito algo complicado en autopista 25 de Mayo, desde el barrio de Boedo todavía hacia el Bajo Porteño. Hablamos también del transporte público, trenes, subtes, premetro y colectivos están funcionando según sus cronogramas habituales.
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0: Sophie Alice Baxter, Murder on the Dance Floor.

Una de la tarde, 51 minutos en Blue 100.7, The Beatles con Help. 17 grados 6 la temperatura en la ciudad de Buenos Aires. Según el Servicio Meteorológico Nacional, podemos llegar a tener alguna probabilidad de lluvias aisladas durante esta tarde. Ahora escuchamos a The Human League. Esto es Human en la tarde de Blue 100.7.

0: 2 de la tarde en punto en Blue 100.7, Stevie Wonder con Sir Duke.
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2 de la tarde, 11 minutos en Blue 100.7 DNA junto a Susan Vega haciendo Tom's Dinner. Acordate que según lo que dice el Servicio Meteorológico Nacional, para lo que queda de hoy, durante la tarde podemos llegar a tener lluvias aisladas, hacia la noche cielo mayormente nublado y una temperatura que en ese momento va a bajar hasta los 16 grados. Mañana sábado mínima de 14, máxima de 18, neblinas durante la madrugada y la mañana y probabilidad de lluvias aisladas durante todo el día y para el domingo también va a estar feo, ¿eh? Lluvias aisladas y chaparrones durante toda la jornada con una mínima de 13 y una máxima de 16 grados. Ahora escuchamos a The Police, Every Breath You Take, en Blue 100.7.

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2 de la tarde, 26 minutos en Blue 100.7, John Jett, I Love Rock and Roll, canción lanzada en 1981, pero que originalmente fue grabada por la banda The Arrows en 1975, y justamente John Jett escuchó esa versión y por supuesto decidió hacer un cover un par de años después, un par de años más adelante. 18 grados 7 décimas la temperatura en la ciudad de Buenos Aires. Nosotros seguimos acompañándote con buenas canciones de todos los tiempos. Y ahora es momento de escuchar a Pink Floyd. Esto es Learning to Fly en la tarde de Blue 100.7. 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

Dexter's Bridge.

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0: 2 de la tarde, 42 minutos en Blue 100.7, The Beloved, Sweet Harmony.
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0: Demoras en autopista Telepiane entre su conexión con autopista 25 de Mayo y Perito Moreno hacia la zona de Villa Lugano en ambos sentidos. Por otro lado, también demoras en autopista 25 de Mayo entre Flores y San Cristóbal, también en ambas manos de circulación. Avenida Cantilo continúa con demoras desde el Aeroparque Jorge Newbery y tránsito complicado en acceso oeste entre el Palomar y su conexión con Avenida General Paz. Avenida General Paz, que propiamente dicha también tiene demoras entre la zona de Versalles y Villa Pueyrredón, por ahora solamente sentido Río de la Plata, y demoras también en Avenida Cantilo desde el Aeroparque Jorge Newbery. Y hablamos por otro lado del transporte público. Trenes, subtes, premetro y colectivos funcionan según sus cronogramas habituales.
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2:56 en Blue 100.7, Swing Out Sister Breakout, uno de sus grandes éxitos que por supuesto la catapultó a esta banda a los primeros puestos en las listas allá por principios de los 80, en realidad un poquito después, mediados de los 80, te diría, canción del año 1986, pero que tuvo gran éxito internacional allá por el año 1987. Y ahora el turno de Bob Marley and the Wailers, esto es Jamming, en la tarde de Blue 100.7.

0: 3:03 en Blue 100.7, Peter Schilling, The Different Story.
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10 de la tarde, 13 minutos en Blue 100.7 Love Unlimited con I'm So Glad That I'm a Woman. Según el Servicio Meteorológico Nacional, para lo que queda de este viernes, vamos a tener probabilidad de lluvias aisladas durante la tarde y cielo mayormente nublado hacia la noche. Para mañana sábado, mínima de 14, máxima de 18 y probabilidad de precipitaciones durante todo el día. Y lo mismo el domingo, con una mínima de 13 y una máxima de 16 grados. Ahora escuchamos a Santana junto a Michelle Branch, The Game of Love, en Blue 100.7.

3 de la tarde, 28 minutos en Blue 100.7 Erasure con A Little Respect, canción que publicaron allá por 1988 y que terminó transformándolos en su sello de identidad, digamos, una canción muy importante para la historia de la banda, que formó parte de su disco The Innocents y el disco que lo llevó definitivamente al éxito en todo el mundo. Un dato interesante, más de 3 décadas después, sigue siendo una de esas canciones que nunca desaparecen del todo, reapareciendo en películas, series y nuevas versiones. Un clásico que mantiene intacta toda la magia del synth pop británico de la mano justamente de esta gran banda, The Erasure. Sube un poco la temperatura, 20 grados 8 en estos momentos en la ciudad de Buenos Aires. Ahora escuchamos a Carly Simon. Dicen la mala lengua que esta canción se la dedicó a Mick Jagger. You're So Vain en Blue 100.7.

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0: 3 de la tarde, 42 minutos en Blue 100.7, Calvin Harris junto a Sam Smith, Promises.
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0: Tenemos demoras en el enlace de autopista 25 de mayo con autopista Buenos Aires-La Plata hacia provincia, demoras que se extienden un poquito después del peaje de Dock Sud. También algo de demoras en autopista Telepiane, altura Villa Lugano, en ambos sentidos. Acordate que allí se están llevando adelante obras que complican la circulación vehicular. Autopista 25 de mayo también con demoras, pero en el tramo comprendido entre Boedo y Flores, ya mano hacia provincia, y continúa el tránsito intenso también en avenida Cantilo desde el aeroparque Jorge Newbery. Avenida General Paz, ya con demoras entre acceso oeste y acceso norte, sentido Riachuelo. Y en acceso norte, propiamente dicho, también tenemos demoras desde la zona de Olivos hasta la zona de San Isidro, mano hacia provincia. Hablamos por otro lado del transporte público, trenes, subtes, premetro y colectivos están circulando según sus cronogramas habituales.
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0: The Pretenders. Don't get me wrong.

3:55 en Blue 100.7, buenas canciones de todos los tiempos con Heart y Never. 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Ahora escuchamos a Eric Grant, Give Me Hope, Joanna, en la tarde de Blue 100.7.

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4 de la tarde, 11 minutos en Blue 100.7, abriendo esta nueva hora, Phil Collins con Dance into the Light. Acordate que para lo que queda de hoy podemos llegar a tener alguna probabilidad de lluvias aisladas durante esta tarde, luego cielo mayormente nublado en Buenos Aires, nubes que van a traer precipitaciones durante todo el fin de semana, tanto sábado como domingo con probabilidades de precipitaciones. Para el sábado mínima de 14, máxima de 18, y para el domingo mínima de 13, máxima de 16. Ahora Whitesnake. Here I go again. En Blue 100.7.

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0: 4 de la tarde, 33 minutos en Blue 100.7 The Stranglers, Always the Sun.
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12: Paul McCartney, Ringo Starr, Home to Us.

0: 4 de la tarde, 42 minutos en Blue 100.7, Level 42, Running in the Family.
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0: Y aprovecho para contarte cómo están los principales ingresos y egresos a la ciudad de Buenos Aires. Autopista de Lepiane con demoras en la zona de Villa Lugano en ambos sentidos, pero con mayor intensidad ya hacia provincia. Autopista 25 de Mayo ya también bastante cargada desde la zona de San Cristóbal, también mano hacia su conexión con autopista de Lepiane. Avenida General Paz, tránsito en rojo ya, desde su conexión prácticamente con Avenida Cantilo hasta la zona de Mataderos Liniers, sentido Riachuelo. Acceso Norte también con demoras, comienza a intensificarse el tránsito ya en rojo desde la zona de Florida hasta la zona de San Isidro. En Acceso Oeste las demoras hacia provincia llegan casi hasta la zona de Villa Tesey. Y hablamos del transporte público, trenes, subtes, premetro y colectivos están circulando de acuerdo a sus cronogramas habituales.
2: Maroon 5 makes me wonder.

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4 de la tarde, 55 minutos en Blue 100.7, buenas canciones de todos los tiempos, Red Hot Chili Peppers con Under the Bridge, canción del año 1992 de su disco Blood Sugar Sex Magik. La letra fue escrita por Anthony Kiedis como una especie de, te diría, texto personal sobre la soledad, la pérdida y sus experiencias con las adicciones que tuvo y muchas en ese entonces. Inicialmente ni siquiera pensaba mostrarla al resto de la banda, pero esta canción sin lugar a dudas terminó siendo una de las más importantes en la historia de los Peppers. Ahora Terence Trent D'Arby, Dance Little Sister en Blue 100.7.

0: 5 de la tarde, 3 minutos en Blue 100.7 Prefab Sprout, King of Rock and Roll.
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5 de la tarde, 13 minutos en Blue 100.7 en el arranque de este fin de semana, España con Call Me. Te recuerdo que según lo que dice el Servicio Meteorológico Nacional, para lo que queda de este viernes, alguna probabilidad de lluvias aisladas vamos a tener sobre la ciudad de Buenos Aires, cielo con mayormente nubes, digamos, hacia la noche, temperatura que va a bajar hasta los 16 grados. Para mañana sábado y el domingo vamos a tener lluvias también, probabilidad de precipitaciones tanto para el sábado como para el domingo, mínima de 14, máxima de 18 para el sábado, mínima de 13, máxima de 16 para el domingo. Ahora Harry Styles, As It Was, en la tarde de Blue 100.7.

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5 de la tarde, 28 minutos en Blue 100.7, Scarlett and Black, You Don't Know, canción del año 1985. Scarlett and Black estaba formado por Robin Hill y Sue West. Aunque tuvieron una carrera breve, lograron una fuerte presencia en radios de todo el mundo, llegando a los primeros puestos en los rankings. Ahora Black Box. Everybody, everybody. En la tarde de Blue.

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0: 5:43 en Blue 100.7, The Common Arts, Don't Leave Me This Way.
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0: Avenida General Paz con demoras, desde su conexión con acceso norte, sentido Riachuelo, ya casi llegando hasta el acceso oeste. Por otro lado, tanto el acceso norte como el acceso oeste, ambos con bastante demora hacia provincia. En el caso del acceso norte, las demoras en el ramal Pilar, que es, llegan casi hasta la zona del Talar. Avenida Cantilo, cargada también desde el aeroparque Jorge Newbery. Autopista 25 de Mayo con demoras desde San Cristóbal hacia provincia. Autopista del EPN también, tránsito en rojo en toda su extensión. Y en autopista Buenos Aires-La Plata, las demoras van desde el peaje de Dock Sud hasta la zona de Quilmes. También tenemos demoras en el enlace de autopista Richeri con la autopista 6 a Cañuelas, allí en la zona de Barrio 1, frente al predio de la AFA. Esto, por supuesto, mano hacia Cañuelas. Y hablamos del transporte público, trenes, subtes, premetro y colectivos están circulando según sus cronogramas habituales.
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0: Foster the People. Pumped Up Kicks.

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5 de la tarde, 55 minutos en Blue 100.7, New Kids on the Block con Tonight. Llegó el momento de despedirme. En los controles estuvo Martín Hecker, en la edición y coordinación Martín El Chango Gómez, edición y musicalización el señor Sergio Gazzaniga. Mi nombre Fer Oural, sabes que así también me podés encontrar en las redes sociales, por ahí estamos siempre comunicados, voy respondiendo todos los mensajes que van llegando por ahí, está buenísimo en serio estar en contacto con vos que estás del otro lado. Me despido, te invito a que te quedes en Blue 100.7 y ya llega Pablo Ramírez para seguir haciéndote compañía en esta vuelta a casa. Me despido con La Bush. Esto es Be My Lover en la tarde de Blue 100.7. Chao, que tengas un excelente fin de semana.

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Qué buen recuerdo para iniciar el camino de regreso en un día tan especial como hoy, viernes. Y a esta hora ya estamos disfrutando el weekend. Era Pino Danjo, ¿cuál idea? Hay más de 1000 motivos para viajar y este es uno. Hoy nos vamos a Colombia para conocer a fondo la ciudad de Cartagena, denominada la joya del Caribe. En este escenario único, la propuesta es que con tu grupo de amigas y amigos pasen una jornada practicando kayak por la Ciénaga de la Virgen, al atardecer, entre manglares y canales naturales. Esta es una laguna costera que tiene comunicación con el Mar Caribe y que posee una formación rocosa a la que los lugareños asemejan a la Virgen del Carmen. Ahora, si tus ganas y expectativas están más puestas en la caída del sol, te recomiendo una excursión nocturna a la isla Barú para nadar en una laguna bioluminiscente. Sí, el agua brilla con cada movimiento. Desde Bogotá podés estar en una hora de avión en Cartagena y no te olvides comprar las llamativas mochilas Guayú, su café premium y collares caribeños. 1000 motivos para viajar con Turismo City. Counting Crows, Mr. Jones.

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0: 18 grados la temperatura en Buenos Aires, 6 de la tarde, 13 minutos, y nosotros con la música de Mark Ronson junto a Bruno Mars. Uptown Funk, Blue, 100.7.

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En esta media hora exclusiva de Turismo City te cuento otro de los motivos para viajar. Nos vamos a Ciudad del Cabo, donde la naturaleza y la aventura son ley. El plan estrella para que tu grupo de amigos y amigas tengan la mejor anécdota para ser contada en reuniones es tirarte en parapente desde Signal Hill y aterrizar en la playa de Sea Point. Y si eso fue poco, puedes completar la jornada subiéndote a kayaks desde Three Anchor Bay para remar entre delfines al atardecer. Aunque si después de tanta acción al aire libre tenés ganas de hacer algo bien de ciudad, te recomiendo ir al mejor club, el Waiting Room, y disfrutar allí de música, tragos y la presentación en vivo de los mejores artistas del hip hop. Desde Johannesburg podés arribar en un vuelo de 2 horas a Ciudad del Cabo y estás obligado a volver con máscaras africanas, tejidos zulúes y vinos locales. Mil motivos para viajar

6 de la tarde, 23 minutos, 17.9 la temperatura. Aquí de Human League. Heart Like a Wheel. 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
1: Viernes a esta hora ya estamos disfrutando del fin de semana. 6 de la tarde, 27 minutos. Aquí The Alan Parsons Project. Prime Time. Blue 100.6.

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0: Blue en la tarde de este viernes, a las puertas del fin de semana, compartiendo grandes clásicos. Frankie Goes to Hollywood, relax.
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0: El tránsito presenta las demoras habituales de día viernes, sumado a operativos y complicaciones puntuales en accesos clave. Autopista 9 de Julio Sur tiene reducción de carril izquierdo a la altura de Río Cuarto en sentido Avellaneda debido a un operativo policial en la zona. La autopista Buenos Aires-La Plata registra demoras por obras de repavimentación y la construcción del cuarto carril, puntualmente con reducción de calzada en el kilómetro 11 y medio hasta el 14. Esto es Sarandí y Wilde, y también del kilómetro 18 al kilómetro 20, que es la zona de Quilmes. Además, hay controles viales a la altura del peaje de Hudson en sentido hacia La Plata. Hay altos índices de humedad en todo el área metropolitana. Atención, si hay que salir hacia las rutas de la provincia, como la ruta 2, por ejemplo, la recomendación es circular con máxima precaución, ya que se registran bancos de niebla entre los kilómetros 190 y 400. Tren Belgrano Norte, el servicio opera con demoras y cancelaciones debido a inconvenientes técnicos en la línea subte línea A. La estación Piedras reabrió sus puertas y opera normalmente tras finalizar sus obras de renovación. El resto de las líneas y el premetro a horario. En un rato repasamos el pronóstico del fin de semana, pero vamos a aprovechar ya el weekend con buena música. D.B. Boulevard, Point of View, Blue 100.7. Buenas canciones.

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6 de la tarde y 57 minutos. La música te invita a cantar, a bailar, a celebrar el fin de semana. Viernes a esta hora ya estamos en pleno weekend. Jamiroquai, Canet Hit, acompañándonos en la vuelta a casa. La autopsia del Indio Solari determinó que murió de un ACV hemorrágico. Así lo determinó el resultado preliminar del análisis forense realizado este viernes en la morgue de Ituzaingó. Nosotros seguimos acompañándote con buenas canciones de todos los tiempos. Aquí, los Bee Gees. You Should Be Dancing. 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

Blue en la tarde, la vuelta a casa es mejor así con música. Honor of a Lonely Heart, el éxito de Yes en los años 80. 7-12 minutos. Aeropuertos Argentina invertirá 85 millones de dólares en Aeroparque. La iniciativa busca mejorar la experiencia de los pasajeros en un contexto de demanda creciente, llegada de nuevas aerolíneas y aumento de frecuencias. Aquí estamos. De regreso en Blue 100.7. Ahora Portugal the Man. Feel it still.

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Blue acercándonos a las 7:30 de la tarde con el primer gran éxito internacional del dúo británico Pet Shop Boys, West End Girls. Hablemos de Fórmula 1. Franco Colapinto terminó 15º tras una accidentada jornada de práctica en el Gran Premio de Mónaco de Fórmula 1. El argentino finalizó en ese puesto en ambas tandas. En la primera se ubicó muy cerca de Pierre Gasly, en la segunda tuvo un toque contra los muros, quedó lejos de su compañero de Alpine. 7 de la tarde, 27 minutos, 17.2 la temperatura. Viernes a esta hora ya es weekend y lo celebramos con Erasure, Blue Savannah. Buenas canciones de todos los tiempos, Blue 100.7.

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7: Donna Summer, This Time I Know It For Real.

0: 20 minutos para las 20, la música en nuestro regreso. Pharrell Williams, Happy.
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0: Demoras habituales a esta hora en un día viernes. Además hay operativos y complicaciones puntuales, ¿eh? Autopista 9 de Julio Sur tiene reducción del carril izquierdo a la altura de Río Cuarto en sentido Avellaneda debido a un operativo policial en la zona. Es la operación Muro. El gobierno de la ciudad mantiene un amplio despliegue de control de seguridad en los accesos mixtos de tránsito pesado que conectan el suroeste del conurbano como Puente Alsina y también la autopista Buenos Aires-La Plata. Esto ralentiza el flujo vehicular. Atención allí. Hay altos índices de humedad en todo el área metropolitana. Si hay que salir hacia las rutas de la provincia, como la Ruta 2, por ejemplo, la recomendación es circular con máxima precaución, ya que se registran bancos de niebla entre los kilómetros 190 y 400. Subtes y premetro funcionando a horario.
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0: 20 minutos para las 20. La temperatura en la ciudad de Buenos Aires, 17 grados 2. Nosotros con la buena música del weekend. Aquí, Real McCoy. Another Night. 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

0: 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Faltan menos de 10 minutos para las 20. Nosotros con el éxito de Right Said Fred, I'm Too Sexy.
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0: Ya con nosotros Dani Miche y todo el tenis en la radio. Dani, ¿cómo estás?
2: Pablo, un fuerte abrazo. Bueno, lamentablemente hoy se jugó una semifinal nada más de Roland Garros, la que ganó muy bien Alexander Zverev, 7-5, 6-2, 3-6 y 6-3 a Jakub Mensik. Gran torneo de Zverev, la verdad, se está bancando la presión, sabe que es ahora o nunca, no está Alcaraz, no está Sinner. Cuarta final de Grand Slam, la segunda en París, perdió en 2024 contra Alcaraz, la última que jugó fue la de Australia el año pasado, la perdió contra Jannik Sinner. Y Zverev, la verdad, por ahí no cae muy bien, no es un personaje muy, qué sé yo, agraciado por el público, pero su tenis merece un gran título y creo que el domingo se le va a dar. Si es que Flavio Cobolli se lo permite, Cobolli le ganó por walkover a Matteo Arnaldi. Arnaldi no pasó una buena noche, algo que le cayó mal, con algunos vómitos, descompostura, no se pudo recuperar y tuvo que dar walkover. Increíble, un walkover en la semifinal de un Grand Slam, el partido más importante de tu vida, que yo no sé si Matteo Arnaldi tendrá otra semifinal de Grand Slam, apostaría que no, pero bueno, a veces el cuerpo te pasa factura y lamentablemente nos quedamos sin la segunda semifinal aquí en Roland Garros. La final se juega el domingo desde las 10 de la mañana, hora de la Argentina. Mañana temprano, a las 6 de la mañana, la final de dobles. Horacio Ceballos, otra vez, el marplatense junto a Marcel Granollers, van contra Paten y Helio Vara. Hoy ganaron 7-6, 6-4 a los italianos Bolelli y Vavasori. Sexta final de Grand Slam para la pareja argentina-española, buscando el tercer título, el segundo consecutivo en Roland Garros. Y mañana también a las 10 de la mañana la inesperada final femenina entre la rusa Mirra Andrieva y la sorpresiva polaca Maya Chwalinska, para ver quién levanta la Copa de Campeona aquí en París. Te mando un fuerte abrazo, buen fin de semana.
0: Otro para vos, Dani, buen fin de, chau.
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0: Blue, un buen momento a las 8 de esta noche con Quincy Jones y su agrupación Ain't No Corrida.
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20 y 14 minutos. Este viernes ya es fin de semana y lo celebramos con buena música. Phil Collins, Philip Bailey, Easy Lover. La Marina de los Estados Unidos interceptó y abordó un supertanquero con petróleo iraní. Esto fue en el Océano Índico. La operación de interdicción marítima se realizó durante la madrugada de este viernes, cuando la nave sin bandera iba casi llena con crudo iraní. Nosotros seguimos acompañándote con buena música. Ahora The Weeknd, Starboy. 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Todo es mejor así.

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0: Blue y este gran éxito a las 20 y 32 minutos. A Flock of Seagulls, The More You Live, The More You Love.
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9: Paul McCartney, Ringo Starr, Home to Us.

0: Blue, a 20 minutos para las 9 de la noche. Fall to the Floor, Star Sailor, la música que nos acompaña en Blue 100.7.
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0: Menos complicaciones a esta hora, el tránsito en la ciudad de Buenos Aires. Hay reducción de carril izquierdo a la altura de Río Cuarto en el sentido Avellaneda debido a un operativo policial en la zona de autopista 9 de Julio Sur. Autopista Buenos Aires-La Plata registra demoras por obras de repavimentación y construcción del cuarto carril puntualmente con reducción en las zonas de Sarandí, Wilde y Quilmes. Atención porque hay controles viales también a la altura del peaje Hudson. Altos índices de humedad en todo el área metropolitana. Si hay que salir hacia las rutas de la provincia, recomendamos, como ya lo hicimos anteriormente, circular con máxima precaución ya que se registran bancos de niebla. Tren Belgrano Norte, el servicio opera con demoras y cancelaciones debido a inconvenientes técnicos en línea, subtes y premetro a horario.
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0: 20, 42 minutos, 16 grados la temperatura que comienza a descender en la noche. Aquí Coldplay, Sky Full of Stars. Estás en Blue 100.7.

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Luego, a 5 minutos para las 9 de la noche, recordando los comienzos de Lisa Stanfield, aquí acompañando al grupo Cold Cat, el dúo con su éxito People Hold On, y la voz inolvidable, por cierto, de Lisa Stanfield. La noche nos invita a bailar. Y aquí estamos en Blues 100.7, disfrutando del weekend. Viernes a esta hora ya se percibe como fin de semana. Vamos con Crystal Waters, Gypsy Woman. Estás en Blue 100.7.

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